hombre. Lo que tenían las mujeres mucho tiempo fueron las palabras de silencio. Por eso.